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0: Adriana Maciel, Grama Verde, de André Gomes e Vitor Ramil. JP Gilson, de JP, Feito a Maré.
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0: Paralamas, La Bela Luna, de Herbert Viana.